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0: 5 y 10 minutos.
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0: 5:23.
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0: 5:28.
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1: 6 muertos, 4 estadounidenses tras explosión en Atenas. Equipos de rescate recuperaron 6 cuerpos entre los escombros de una vivienda de 2 pisos que se desplomó después de una explosión en el histórico barrio de Plaka, en Atenas, Grecia. Documentos y pertenencias hallados junto a 4 de las víctimas, 2 hombres y 2 mujeres, indicaban que eran ciudadanos estadounidenses, según medios griegos. Las autoridades creen de manera preliminar que una fuga importante de gas provocó la explosión del viernes, aunque la investigación técnica continúa. El alcalde de Atenas informó que edificios vecinos también resultaron dañados y tuvieron que ser evacuados. 2 mujeres que se encontraban en una estructura contigua sufrieron lesiones. El operativo movilizó a 30 bomberos y 3 perros de búsqueda para revisar los restos del inmueble y descartar que hubiera más personas atrapadas. Imágenes del lugar mostraron la calle cubierta de escombros y automóviles aplastados por fragmentos de la construcción. Plaka se encuentra al pie de la Acrópolis, una de las zonas turísticas más visitadas de Grecia. Las autoridades estadounidenses no habían divulgado aún las identidades de sus ciudadanos fallecidos.
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1: No se te olvide, seguirnos en todas nuestras redes sociales como la Remix Radio, con información de AP. Yo soy Cristian Medina, reportando para Remix Radio Informa.
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3: 5:39.

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0: 5:55.
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5: 6:01.
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1: ¿Qué tal, mis amigos de Remix Radio y amantes del deporte? Yo soy Adalberto Solís y en esta ocasión te traigo el resumen de la jornada sabatina de la Major League Soccer aquí en Remix Radio Deportes. Y comenzamos en Filadelfia, donde la Union se quedó con una victoria contundente al derrotar 4-2 al Orlando City. En Canadá también hubo sorpresa, el CF Montreal hizo valer su condición de local y superó 3-1 a los Cincinnati. Atlanta United y New York City protagonizaron un nuevo duelo, mucho más equilibrado, que terminó empatado a 2, mientras Chicago Fire consiguió 3 como visitante al imponerse 1-0 al Charlotte FC. Uno de los partidos más entretenidos de la jornada se vivió en Texas. Austin FC y San Diego FC intercambiaron golpes y terminaron empatados 3-3. Y atención con el resultado que nos toca directamente en el sur de California. LFC visitó al FC Dallas y regresará a Los Ángeles con las manos vacías. Dallas se quedó con los 3 al derrotar al conjunto angelino 1-0. En Houston también hubo victoria visitante. Sporting Kansas City derrotó 2-0 al Dynamo. En Nashville hizo respetar su casa y venció 2-0 a Toronto FC. Mientras tanto, Seattle Sounders cerró su compromiso con victoria de 3-1 sobre Minnesota United. El partido entre New York Red Bulls y San Luis City no pudo disputarse como estaba programado debido a las condiciones meteorológicas. Todavía queda actividad de la MLS esta noche: Vancouver Whitecaps frente a DC United, Los Ángeles Galaxy contra Colorado Rapids y San José Earthquakes ante Portland Timbers. Quedarán pendientes para nuestro siguiente corte informativo. Y así marcha la jornada de la Major League Soccer. 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
2: Seis y cuatro minutos.

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2: 6:11.
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0: 6:25.
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0: 6:34.
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2: Noriaster deja un muerto y más de 130.000 apagones en la costa noreste de Estados Unidos. Un potente noriaster continuó castigando este domingo la costa noreste de Estados Unidos con lluvias intensas, fuertes ráfagas, oleaje peligroso e inundaciones costeras. Más de 130.000 clientes permanecían sin electricidad en el noreste y la región del Atlántico medio durante la mañana, con los apagones más extensos en la costa de Nueva Jersey, Long Island y condados costeros de Connecticut. La tormenta dejó además una víctima mortal. Un trabajador de la Autoridad de Vivienda de Nueva York murió el sábado cuando un árbol cayó en Brooklyn. El Servicio Meteorológico Nacional advirtió que el sistema, ubicado al sur de Long Island y al este del norte de Nueva Jersey, avanzaba lentamente y podía permanecer cerca de la zona durante otras 24 horas. FEMA elevó su postura de coordinación y mantuvo equipos disponibles en Nueva Inglaterra. Árboles derribados dañaron casas, vehículos y líneas eléctricas. También hubo calles anegadas y rescates. Cientos de vuelos fueron cancelados en el aeropuerto Logan de Boston, mientras las autoridades pidieron evitar zonas inundadas y respetar cierres de carreteras.
1: Y esta fue la información en Remix Radio Informa.
2: No se te olvide, seguirnos en todas nuestras redes sociales como la Remix Radio, con información de AP. Yo soy Cristian Medina, reportando para Remix Radio Informa.

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5: 6:42 minutos.

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0: 6:50.
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0: 7:02.
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3: ¿Qué tal, mis amigos y seguidores del deporte? Yo soy Adalberto Solís y estos son los reportes de las Grandes Ligas en este sábado. Y vámonos de lleno, como dice el dicho. La jornada sabatina con varios resultados ya definidos y comenzamos en Washington, donde los Mets de Nueva York no tuvieron mayores complicaciones para imponerse 7-1 a los Nationals. Los neoyorquinos controlaron el encuentro y terminaron llevándose una cómoda victoria como visitantes. Ahora nos vamos a Detroit porque allí sí hubo pelea hasta el final. Los Tigres de Detroit derrotaron 4-3 a los Piratas de Pittsburgh en uno de los marcadores más cerrados de la jornada. En Toronto hubo sorpresa para la afición local, los Cincinnati Reds castigaron a los Blue Jays y terminaron imponiéndose 5-1, llevándose una importante victoria fuera de casa. Y atención con nuestros Dodgers de Los Ángeles, que siguen cerrando fuerte la temporada regular. Los Dodgers derrotaron 4-3 a los San Francisco Giants en el Oracle Park. El partido llegó empatado a la novena entrada hasta Kike Hernández apareció en cuadrangular para romper el empate y poner adelante a Los Ángeles Dodgers. Con este resultado, los Dodgers alcanzan 99 victorias y quedan a solamente una de llegar a las 100. Seguimos en Miami, donde los Atlanta Braves tuvieron una buena tarde ofensiva y derrotaron 8-3 a los Marlins. También hubo victoria visitante en Minnesota, los Texas Rangers se pusieron 6-2 a los Twins, controlando el encuentro para llevarse la serie. Y cerramos por ahora en Milwaukee, los Cerveceros vencieron 3-2 a los San Luis Cardinals y alcanzaron su victoria número 102 de la temporada, manteniendo su impresionante campaña. Y todavía quedan partidos en desarrollo esta noche, así que tendremos más resultados conforme termine la jornada. Esto es Remix Radio Deportes y yo soy Adalberto Solís.

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1: 7:08.
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0: 7:17.
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18: 7:21
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0: 7:26.
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1: 7:32.
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3: 6 muertos, 4 estadounidenses tras explosión en Atenas. Equipos de rescate recuperaron 6 cuerpos entre los escombros de una vivienda de 2 pisos que se desplomó después de una explosión en el histórico barrio de Plaka, en Atenas, Grecia. Documentos y pertenencias hallados junto a 4 de las víctimas, 2 hombres y 2 mujeres, indicaban que eran ciudadanos estadounidenses, según medios griegos. Las autoridades creen de manera preliminar que una fuga importante de gas provocó la explosión del viernes, aunque la investigación técnica continúa. El alcalde de Atenas informó que edificios vecinos también resultaron dañados y tuvieron que ser evacuados. 2 mujeres que se encontraban en una estructura contigua sufrieron lesiones. El operativo movilizó a 30 bomberos y 3 perros de búsqueda para revisar los restos del inmueble y descartar que hubiera más personas atrapadas. Imágenes del lugar mostraron la calle cubierta de escombros y automóviles aplastados por fragmentos de la construcción. Plaka se encuentra al pie de la Acrópolis, una de las zonas turísticas más visitadas de Grecia. Las autoridades estadounidenses no habían divulgado aún las identidades de sus ciudadanos fallecidos.
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3: No se te olvide, seguirnos en todas nuestras redes sociales como la Remix Radio, con información de AP. Yo soy Cristian Medina, reportando para Remix Radio Informa.
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3: 7:43.
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0: 7:49.
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3: Vamos, listo. Salud, muchachos, por esa mujer.

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3: 8
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6: ¿Qué tal, mis amigos de Remix Radio y amantes del deporte? Yo soy Adalberto Solís y en esta ocasión te traigo el resumen de la jornada sabatina de la Major League Soccer aquí en Remix Radio Deportes. Y comenzamos en Filadelfia, donde la Union se quedó con una victoria contundente al derrotar 4-2 al Orlando City. En Canadá también hubo sorpresa, el CF Montreal hizo valer su condición de local y superó 3-1 a los Cincinnati. Atlanta United y New York City protagonizaron un nuevo duelo, mucho más equilibrado, que terminó empatado a 2, mientras Chicago Fire consiguió 3 como visitante al imponerse 1-0 al Charlotte FC. Uno de los partidos más entretenidos de la jornada se vivió en Texas. Austin FC y San Diego FC intercambiaron golpes y terminaron empatados 3-3. Y atención con el resultado que nos toca directamente en el sur de California. LFC visitó al FC Dallas y regresará a Los Ángeles con las manos vacías. Dallas se quedó con los 3 al derrotar al conjunto angelino 1-0. En Houston también hubo victoria visitante. Sporting Kansas City derrotó 2-0 al Dynamo. En Nashville hizo respetar su casa y venció 2-0 a Toronto FC. Mientras tanto, Seattle Sounders cerró su compromiso con victoria de 3-1 sobre Minnesota United. El partido entre New York Red Bulls y San Luis City no pudo disputarse como estaba programado debido a las condiciones meteorológicas. Todavía queda actividad de la MLS esta noche: Vancouver Whitecaps frente a DC United, Los Ángeles Galaxy contra Colorado Rapids y San José Earthquakes ante Portland Timbers. Quedarán pendientes para nuestro siguiente corte informativo. Y así marcha la jornada de la Major League Soccer. 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
18: 8:08.
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4: 8 y 18 minutos.
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0: 8 y 29 minutos.
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1: Noriaster deja un muerto y más de 130.000 apagones en la costa noreste de Estados Unidos. Un potente noriaster continuó castigando este domingo la costa noreste de Estados Unidos con lluvias intensas, fuertes ráfagas, oleaje peligroso e inundaciones costeras. Más de 130.000 clientes permanecían sin electricidad en el noreste y la región del Atlántico medio durante la mañana, con los apagones más extensos en la costa de Nueva Jersey, Long Island y condados costeros de Connecticut. La tormenta dejó además una víctima mortal. Un trabajador de la Autoridad de Vivienda de Nueva York murió el sábado cuando un árbol cayó en Brooklyn. El Servicio Meteorológico Nacional advirtió que el sistema, ubicado al sur de Long Island y al este del norte de Nueva Jersey, avanzaba lentamente y podía permanecer cerca de la zona durante otras 24 horas. FEMA elevó su postura de coordinación y mantuvo equipos disponibles en Nueva Inglaterra. Árboles derribados dañaron casas, vehículos y líneas eléctricas. También hubo calles anegadas y rescates. Cientos de vuelos fueron cancelados en el aeropuerto Logan de Boston, mientras las autoridades pidieron evitar zonas inundadas y respetar cierres de carreteras.
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1: No se te olvide seguirnos en todas nuestras redes sociales como la Remix Radio, con información de AP. Yo soy Cristian Medina, reportando para Remix Radio Informa.
2: Ocho y 38 minutos.

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3: 8:45.
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1: 9:02.
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9: ¿Qué tal mis amigos de Remix Radio y amantes del deporte? Yo soy Adalberto Solís y este es el resumen de las Grandes Ligas. Terminó la temporada regular de las Grandes Ligas y ya quedó definido el panorama rumbo a octubre. Y vámonos de lleno. Bueno, mis amigos, ya terminó la temporada regular de las Grandes Ligas y así quedaron. Los Dodgers cerraron con victoria 5-1 sobre los Giants en 10 entradas y alcanzaron las 10 victorias. Alex Cobb rompió el empate con doble productor y Andy Page sentenció con cuadrangular de 3 carreras. Los Ángeles termina con marca de 162, campeón del oeste de la Liga Nacional y con descanso directo a la serie divisional. En la Liga Americana, Houston no dejó espacio para el drama. Los Astros aplastaron 9-0 a los Atléticos y conquistaron al oeste. Texas perdió 6-4 frente a Minnesota y quedó eliminado. Houston enfrentará ahora a los White Sox en la serie de comodín. En la Nacional, Filadelfia aseguró el último boleto disponible al derrotar 7-3 sobre Tampa Bay. Los Phillies se quedaron con el tercer comodín y dejaron fuera a Arizona, que además cayó 9-4. Frente a San Diego, Filadelfia visitará Atlanta en la serie de los comodines. También quedó listo el resto del cuadro. Boston visitará a los Yankees, los Cubs se enfrentarán a San Diego y White Sox viajará a Houston. Las series de comodín comienzan este martes 29 de septiembre. Tampa Bay, Cleveland, Milwaukee y los Dodgers ya esperan directamente en las series divisionales. Así termina la campaña regular del 2026. Octubre ya tiene protagonistas y desde este martes comienza oficialmente la carrera por la Serie Mundial. Y así quedaron, mis amigos. Yo soy Adalberto Solís y esto es el reporte de la MLB aquí en Remix Radio Deportes.
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1: 9:05.

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3: 9:16 minutos.

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1: 9:26.
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1: 9:31.
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3: 6 muertos, 4 estadounidenses tras explosión en Atenas. Equipos de rescate recuperaron 6 cuerpos entre los escombros de una vivienda de 2 pisos que se desplomó después de una explosión en el histórico barrio de Plaka, en Atenas, Grecia. Documentos y pertenencias hallados junto a 4 de las víctimas, 2 hombres y 2 mujeres, indicaban que eran ciudadanos estadounidenses, según medios griegos. Las autoridades creen de manera preliminar que una fuga importante de gas provocó la explosión del viernes, aunque la investigación técnica continúa. El alcalde de Atenas informó que edificios vecinos también resultaron dañados y tuvieron que ser evacuados. 2 mujeres que se encontraban en una estructura contigua sufrieron lesiones. El operativo movilizó a 30 bomberos y 3 perros de búsqueda para revisar los restos del inmueble y descartar que hubiera más personas atrapadas. Imágenes del lugar mostraron la calle cubierta de escombros y automóviles aplastados por fragmentos de la construcción. Plaka se encuentra al pie de la Acrópolis, una de las zonas turísticas más visitadas de Grecia. Las autoridades estadounidenses no habían divulgado aún las identidades de sus ciudadanos fallecidos.
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3: No se te olvide, seguirnos en todas nuestras redes sociales como la Remix Radio, con información de AP. Yo soy Cristian Medina, reportando para Remix Radio Informa.

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1: 9.
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1: Y 47 minutos.

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2: 9:58.

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0: Deporte, yo soy Adalberto Solís y este es el resumen de la Major League Soccer aquí en Remix Radio Deportes. La Major League Soccer cerró un fin de semana intenso con muchos goles, sorpresas y resultados importantes en la pelea por los playoffs. El sábado, Atlanta United y New York City empataron 2-2, mientras Chicago Fire consiguió una victoria 1-0 sobre Charlotte FC, mientras el club de fútbol Montreal dio uno de los golpes de la jornada al vencer 3-1 al FC Cincinnati y Philadelphia Union derrotó 4-2 a Orlando City. En el oeste, Austin FC y San Diego FC protagonizaron uno de los partidos más entretenidos del fin de semana y terminaron igualados 3-3, mientras FC Dallas sorprendió al LAFC con un triunfo de 1-0, Sporting Kansas City venció 2-0 como visitante al Houston Dynamo y Seattle Sounders superó 3-1 al Minnesota United. También hubo victoria de Nashville 2-0 sobre Toronto FC, mientras el Real Salt Lake goleó 3-0 a New England Revolution. El LA Galaxy protagonizó una remontada importante frente a Colorado Rapids. Perdía 2-0 y terminó ganando 3-2. San Jose Earthquakes derrotó 3-1 a Portland Timbers y Vancouver Whitecaps empató 3-3 frente al DC United. Y este domingo, Columbus Crew cerró la actividad de MLS con una victoria dramática 2-1 sobre el Inter de Miami. Joseph Martínez abrió el marcador para Columbus, Lionel Messi empató con un tiro libre, pero Jamal Tiare apareció en el tiempo agregado para marcar el gol definitivo. Así terminó la jornada de este fin de semana en la MLS. Muchos goles, varias sorpresas y puntos importantes cuando la temporada entra en su tramo decisivo rumbo a los playoffs. Yo soy Adalberto Solís y esto es el resumen de la Major League Soccer aquí en Remix Radio Deportes. 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
1: 10 y 5 minutos.

0: 10:09.
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0: 10:26.
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3: 10:34.
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5: Noriaster deja un muerto y más de 130.000 apagones en la costa noreste de Estados Unidos. Un potente noriaster continuó castigando este domingo la costa noreste de Estados Unidos con lluvias intensas, fuertes ráfagas, oleaje peligroso e inundaciones costeras. Más de 130.000 clientes permanecían sin electricidad en el noreste y la región del Atlántico medio durante la mañana, con los apagones más extensos en la costa de Nueva Jersey, Long Island y condados costeros de Connecticut. La tormenta dejó además una víctima mortal. Un trabajador de la Autoridad de Vivienda de Nueva York murió el sábado cuando un árbol cayó en Brooklyn. El Servicio Meteorológico Nacional advirtió que el sistema, ubicado al sur de Long Island y al este del norte de Nueva Jersey, avanzaba lentamente y podía permanecer cerca de la zona durante otras 24 horas. FEMA elevó su postura de coordinación y mantuvo equipos disponibles en Nueva Inglaterra. Árboles derribados dañaron casas, vehículos y líneas eléctricas. También hubo calles anegadas y rescates. Cientos de vuelos fueron cancelados en el aeropuerto Logan de Boston, mientras las autoridades pidieron evitar zonas inundadas y respetar cierres de carreteras.
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5: No se te olvide seguirnos en todas nuestras redes sociales como la Remix Radio, con información de AP. Yo soy Cristian Medina, reportando para Remix Radio Informa.
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2: 10:40 minutos.

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3: 10:50 minutos.

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1: ¿Qué tal, mis amigos de Remix Radio y amantes del deporte? Yo soy Adalberto Solís y este es el resumen de las Grandes Ligas. Terminó la temporada regular de las Grandes Ligas y ya quedó definido el panorama rumbo a octubre. ¡Y vámonos de lleno! Bueno, mis amigos, ya terminó la temporada regular de las Grandes Ligas y así quedaron. Los Dodgers cerraron con victoria 5-1 sobre los Giants en 10 entradas y alcanzaron las 10 victorias. Alex Cobb rompió el empate con doble productor y Andy Page sentenció con cuadrangular de 3 carreras. Los Ángeles termina con marca de 162, campeón del oeste de la Liga Nacional y con descanso directo a la serie divisional. En la Liga Americana, Houston no dejó espacio para el drama. Los Astros aplastaron 9-0 a los Atléticos y conquistaron al oeste. Texas perdió 6-4 frente a Minnesota y quedó eliminado. Houston enfrentará ahora a los White Sox en la serie de comodín. En la Nacional, Filadelfia aseguró el último boleto disponible al derrotar 7-3 sobre Tampa Bay. Los Phillies se quedaron con el tercer comodín y dejaron fuera a Arizona, que además cayó 9-4. Frente a San Diego. Filadelfia visitará Atlanta en la serie de los comodines. También quedó listo el resto del cuadro. Boston visitará a los Yankees, los Cubs se enfrentarán a San Diego y White Sox viajará a Houston. Las series de comodín comienzan este martes 29 de septiembre. Tampa Bay, Cleveland, Milwaukee y los Dodgers ya esperan directamente en las series divisionales. Así termina la campaña regular del 2026. Octubre ya tiene protagonistas y desde este martes comienza oficialmente la carrera por la Serie Mundial. Y así quedaron, mis amigos. Yo soy Adalberto Solís y esto es el reporte de la MLB aquí en Remix Radio Deportes.
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9: 11:07.

0: 11:14.
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1: 11:22.

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0: 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Ah, ok, dale.
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0: 11:26.
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2: 6 muertos, 4 estadounidenses tras explosión en Atenas. Equipos de rescate recuperaron 6 cuerpos entre los escombros de una vivienda de 2 pisos que se desplomó después de una explosión en el histórico barrio de Plaka, en Atenas, Grecia. Documentos y pertenencias hallados junto a 4 de las víctimas, 2 hombres y 2 mujeres, indicaban que eran ciudadanos estadounidenses, según medios griegos. Las autoridades creen de manera preliminar que una fuga importante de gas provocó la explosión del viernes, aunque la investigación técnica continúa. El alcalde de Atenas informó que edificios vecinos también resultaron dañados y tuvieron que ser evacuados. 2 mujeres que se encontraban en una estructura contigua sufrieron lesiones. El operativo movilizó a 30 bomberos y 3 perros de búsqueda para revisar los restos del inmueble y descartar que hubiera más personas atrapadas. Imágenes del lugar mostraron la calle cubierta de escombros y automóviles aplastados por fragmentos de la construcción. Plaka se encuentra al pie de la Acrópolis, una de las zonas turísticas más visitadas de Grecia. Las autoridades estadounidenses no habían divulgado aún las identidades de sus ciudadanos fallecidos.
1: Y esta fue la información en Remix Radio Informa.
2: No se te olvide, seguirnos en todas nuestras redes sociales como la Remix Radio, con información de AP. Yo soy Cristian Medina, reportando para Remix Radio Informa.

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1: 11:33 minutos.

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0: 11:57.
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0: 12 y 10 minutos.
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1: 12 y 17 minutos.
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3: 12:22.

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1: 12 y 34 minutos.
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8: 12:59 minutos.

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0: 1:06.
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13: 1:11.

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5: Una y 20 minutos.

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3: 1:29 minutos.

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13: 1:59

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4: 2 y 4 minutos.
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1: 2:18.
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6: 2:28 minutos.

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0: 2:35.
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1: 2:58.
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4: 3:20.
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9: 3:24 minutos.

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10: 3:38 minutos.

0: 3:42.
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0: 4 y 2 minutos.
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2: 4:05.

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1: 4:11.
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1: 4:19.
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1: 4:27.
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1: 4.
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1: Y 32 minutos.

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0: 4:55.
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0: ¿Qué tal, mis amigos de Remix Radio y amantes del deporte? Yo soy Adalberto Solís y este es el resumen de la Major League Soccer aquí en Remix Radio Deportes. La Major League Soccer cerró un fin de semana intenso con muchos goles, sorpresas y resultados importantes en la pelea por los playoffs. El sábado, Atlanta United y New York City empataron 2-2, mientras Chicago Fire consiguió una victoria 1-0 sobre Charlotte FC, mientras el club de fútbol Montreal dio uno de los golpes de la jornada al vencer 3-1 al FC Cincinnati y Philadelphia Union derrotó 4-2 a Orlando City. En el oeste, Austin FC y San Diego FC protagonizaron uno de los partidos más entretenidos del fin de semana y terminaron igualados 3-3, mientras FC Dallas sorprendió al LAFC con un triunfo de 1-0. Sporting Kansas City venció 2-0 como visitante al Houston Dynamo y Seattle Sounders superó 3-1 al Minnesota United. También hubo victoria de Nashville 2-0 sobre Toronto FC, mientras el Real Salt Lake goleó 3-0 a New England Revolution. El LA Galaxy protagonizó una remontada importante frente a Colorado Rapids. Perdía 2-0 y terminó ganando 3-2. San Jose Earthquakes derrotó 3-1 a Portland Timbers y Vancouver Whitecaps empató 3-3 frente al DC United. Y este domingo, Columbus Crew cerró la actividad de MLS con una victoria dramática 2-1 sobre el Inter de Miami. Joseph Martínez abrió el marcador para Columbus, Lionel Messi empató con un tiro libre, pero Jamal Tiare apareció en el tiempo agregado para marcar el gol definitivo. Así terminó la jornada de este fin de semana en la MLS. Muchos goles, varias sorpresas y puntos importantes cuando la temporada entra en su tramo decisivo rumbo a los playoffs. Yo soy Adalberto Solís y esto es el resumen de la Major League Soccer aquí en Remix Radio Deportes.
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22: 5 y 8 minutos.

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0: 5:32.
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2: Noriaster deja un muerto y más de 130.000 apagones en la costa noreste de Estados Unidos. Un potente noriaster continuó castigando este domingo la costa noreste de Estados Unidos con lluvias intensas, fuertes ráfagas, oleaje peligroso e inundaciones costeras. Más de 130.000 clientes permanecían sin electricidad en el noreste y la región del Atlántico medio durante la mañana, con los apagones más extensos en la costa de Nueva Jersey, Long Island y condados costeros de Connecticut. La tormenta dejó además una víctima mortal. Un trabajador de la Autoridad de Vivienda de Nueva York murió el sábado cuando un árbol cayó en Brooklyn. El Servicio Meteorológico Nacional advirtió que el sistema, ubicado al sur de Long Island y al este del norte de Nueva Jersey, avanzaba lentamente y podía permanecer cerca de la zona durante otras 24 horas. FEMA elevó su postura de coordinación y mantuvo equipos disponibles en Nueva Inglaterra. Árboles derribados dañaron casas, vehículos y líneas eléctricas. También hubo calles anegadas y rescates. Cientos de vuelos fueron cancelados en el aeropuerto Logan de Boston, mientras las autoridades pidieron evitar zonas inundadas y respetar cierres de carreteras.
1: Y esta fue la información en Remix Radio Informa.
2: No se te olvide, seguirnos en todas nuestras redes sociales como la Remix Radio, con información de AP. Yo soy Cristian Medina, reportando para Remix Radio Informa.
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1: 5:39.

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6: 5:43 minutos.

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1: Aquí andamos con mis amigos de la Adictiva, vamos a aventar un corrido bélico, plebes.
2: Claro que sí, compa, Luis R. Conríquez, para que se pongan a vaciar botes, viejones.
3: ¡Que se arme mi raza!
4: ¡Salucita la buena, mi raza, muchacho!
3: ¡Así suena eso, compadre! ¡Ánimo!

0: ¡Hierro, viejones!
1: ¡Hierro, viejo!
2: 5:53.
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3: Mis amigos de Remix Radio y amantes del deporte, yo soy Adalberto Solís y este es el resumen de las Grandes Ligas. Terminó la temporada regular de las Grandes Ligas y ya quedó definido el panorama rumbo a octubre, y vámonos de lleno. Bueno, mis amigos, ya terminó la temporada regular de las Grandes Ligas y así quedaron. Los Dodgers cerraron con victoria 5-1 sobre los Giants en 10 entradas y alcanzaron las 10 victorias. Alex Cobb rompió el empate con doble productor y Andy Page sentenció con cuadrangular de 3 carreras. Los Ángeles termina con marca de 162, campeón del oeste de la Liga Nacional y con descanso directo a la serie divisional. En la Liga Americana, Houston no dejó espacio para el drama. Los Astros aplastaron 9-0 a los Atléticos y conquistaron al oeste. Texas perdió 6-4 frente a Minnesota y quedó eliminado. Houston enfrentará ahora a los White Sox en la serie de comodín. En la Nacional, Filadelfia aseguró el último boleto disponible al derrotar 7-3 sobre Tampa Bay. Los Phillies se quedaron con el tercer comodín y dejaron fuera a Arizona, que además cayó 9-4. Frente a San Diego. Filadelfia visitará Atlanta en la serie de los comodines. También quedó listo el resto del cuadro. Boston visitará los Yankees, los Cubs se enfrentarán a San Diego y White Sox viajará a Houston. Las series de comodín comienzan este martes 29 de septiembre. Tampa Bay, Cleveland, Milwaukee y los Dodgers ya esperan directamente en las series divisionales. Así termina la campaña regular del 2026. De octubre ya tiene protagonistas y desde este martes comienza oficialmente la carrera por la Serie Mundial. Y así quedaron, mis amigos. Yo soy Adalberto Solís y esto es el reporte de la MLB aquí en Remix Radio Deportes.
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1: 6:07.

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1: 6:15.

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1: 6:27.
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6:35.

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2: 6 muertos, 4 estadounidenses tras explosión en Atenas. Equipos de rescate recuperaron 6 cuerpos entre los escombros de una vivienda de 2 pisos que se desplomó después de una explosión en el histórico barrio de Plaka, en Atenas, Grecia. Documentos y pertenencias hallados junto a 4 de las víctimas, 2 hombres y 2 mujeres, indicaban que eran ciudadanos estadounidenses, según medios griegos. Las autoridades creen de manera preliminar que una fuga importante de gas provocó la explosión del viernes, aunque la investigación técnica continúa. El alcalde de Atenas informó que edificios vecinos también resultaron dañados y tuvieron que ser evacuados. 2 mujeres que se encontraban en una estructura contigua sufrieron lesiones. El operativo movilizó a 30 bomberos y 3 perros de búsqueda para revisar los restos del inmueble y descartar que hubiera más personas atrapadas. Imágenes del lugar mostraron la calle cubierta de escombros y automóviles aplastados por fragmentos de la construcción. Plaka se encuentra al pie de la Acrópolis, una de las zonas turísticas más visitadas de Grecia. Las autoridades estadounidenses no habían divulgado aún las identidades de sus ciudadanos fallecidos.
1: Y esta fue la información en Remix Radio Informa.
2: No se te olvide, seguirnos en todas nuestras redes sociales como la Remix Radio, con información de AP. Yo soy Cristian Medina, reportando para Remix Radio Informa.
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5: 6:38 minutos.

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4: 6:45 minutos.

0: 6:53.
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3: ¿Qué tal, mis amigos de Remix Radio y amantes del deporte? Yo soy Adalberto Solís y este es el resumen de la Major League Soccer aquí en Remix Radio Deportes. La Major League Soccer cerró un fin de semana intenso con muchos goles, sorpresas y resultados importantes en la pelea por los playoffs. El sábado, Atlanta United y New York City empataron 2-2, mientras Chicago Fire consiguió una victoria 1-0 sobre Charlotte FC, mientras el club de fútbol Montreal dio uno de los golpes de la jornada al vencer 3-1 al FC Cincinnati y Philadelphia Union derrotó 4-2 a Orlando City. En el oeste, Austin FC y San Diego FC protagonizaron uno de los partidos más entretenidos del fin de semana y terminaron igualados 3-3, mientras FC Dallas sorprendió al LAFC con un triunfo de 1-0, Sporting Kansas City venció 2-0 como visitante al Houston Dynamo y Seattle Sounders superó 3-1 al Minnesota United. También hubo victoria de Nashville 2-0. Sobre Toronto FC, mientras el Real Salt Lake goleó 3-0 a New England Revolution, el LA Galaxy protagonizó una remontada importante frente a Colorado Rapids, perdía 2-0 y terminó ganando 3-2. San Jose Earthquakes derrotó 3-1 a Portland Timbers y Vancouver Whitecaps empató 3-3 frente al DC United. Y este domingo, Columbus Crew cerró la actividad de MLS con una victoria dramática 2-1 sobre el Inter de Miami. Joseph Martínez abrió el marcador para Columbus, Lionel Messi empató con un tiro libre, pero Jamal Tiare apareció en el tiempo agregado para marcar el gol definitivo. Así terminó la jornada de este fin de semana en la MLS. Muchos goles, varias sorpresas y puntos importantes cuando la temporada entra en su tramo decisivo rumbo a los playoffs. Yo soy Adalberto Solís y esto es el resumen de la Major League Soccer aquí en Remix Radio Deportes.
4: 7:08.

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2: 7:13 minutos.

0: 7 y 21 minutos.
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4: 7:29 minutos.

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6: Noriaster deja un muerto y más de 130.000 apagones en la costa noreste de Estados Unidos. Un potente Noriaster continuó castigando este domingo la costa noreste de Estados Unidos con lluvias intensas, fuertes ráfagas, oleaje peligroso e inundaciones costeras. Más de 130.000 clientes permanecían sin electricidad en el noreste y la región del Atlántico medio durante la mañana, con los apagones más extensos en la costa de Nueva Jersey, Long Island y condados costeros de Connecticut. La tormenta dejó además una víctima mortal. Un trabajador de la Autoridad de Vivienda de Nueva York murió el sábado cuando un árbol cayó en Brooklyn. El Servicio Meteorológico Nacional advirtió que el sistema, ubicado al sur de Long Island y al este del norte de Nueva Jersey, avanzaba lentamente y podía permanecer cerca de la zona durante otras 24 horas. FEMA elevó su postura de coordinación y mantuvo equipos disponibles en Nueva Inglaterra. Árboles derribados dañaron casas, vehículos y líneas eléctricas. También hubo calles anegadas y rescates. Cientos de vuelos fueron cancelados en el aeropuerto Logan de Boston, mientras las autoridades pidieron evitar zonas inundadas y respetar cierres de carreteras.
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6: No se te olvide seguirnos en todas nuestras redes sociales como la Remix Radio, con información de AP. Yo soy Cristian Medina, reportando para Remix Radio Informa.

0: 7:35.
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0: 7:50.
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0: 7:54.

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8: 8:06.
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13: ¿Qué tal, mis amigos de Remix Radio y amantes del deporte? Yo soy Adalberto Solís y este es el resumen de las Grandes Ligas. Terminó la temporada regular de las Grandes Ligas y ya quedó definido el panorama rumbo a octubre. ¡Y vámonos de lleno! Bueno, mis amigos, ya terminó la temporada regular de las Grandes Ligas y así quedaron. Los Dodgers cerraron con victoria 5-1 sobre los Giants en 10 entradas y alcanzaron las 10 victorias. Alex Cobb rompió el empate con doble productor y Andy Page sentenció con cuadrangular de 3 carreras. Los Ángeles termina con marca de 162, campeón del oeste de la Liga Nacional y con descanso directo a la serie divisional. En la Liga Americana, Houston no dejó espacio para el drama. Los Astros aplastaron 9-0 a los Atléticos y conquistaron al oeste. Texas perdió 6-4 frente a Minnesota y quedó eliminado. Houston enfrentará ahora a los White Sox en la serie de comodín. En la Nacional, Filadelfia aseguró el último boleto disponible al derrotar 7-3 sobre Tampa Bay. Los Phillies se quedaron con el tercer comodín y dejaron fuera a Arizona, que además cayó 9-4. Frente a San Diego, Filadelfia visitará Atlanta en la serie de los comodines. También quedó listo el resto del cuadro. Boston visitará a los Yankees, los Cubs se enfrentarán a San Diego y White Sox viajará a Houston. Las series de comodín comienzan este martes 29 de septiembre. Tampa Bay, Cleveland, Milwaukee y los Dodgers ya esperan directamente en las series divisionales. Así termina la campaña regular del 2026. De octubre ya tiene protagonistas y desde este martes comienza oficialmente la carrera por la Serie Mundial. Y así quedaron, mis amigos. Yo soy Adalberto Solís y esto es el reporte de la MLB aquí en Remix Radio Deportes.
8: Ocho y 8:10.
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3: 8:16 minutos.

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19: 8:20

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21: 8:27 minutos.

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11: 6 muertos, 4 estadounidenses tras explosión en Atenas. Equipos de rescate recuperaron 6 cuerpos entre los escombros de una vivienda de 2 pisos que se desplomó después de una explosión en el histórico barrio de Plaka, en Atenas, Grecia. Documentos y pertenencias hallados junto a 4 de las víctimas, 2 hombres y 2 mujeres, indicaban que eran ciudadanos estadounidenses, según medios griegos. Las autoridades creen de manera preliminar que una fuga importante de gas provocó la explosión del viernes, aunque la investigación técnica continúa. El alcalde de Atenas informó que edificios vecinos también resultaron dañados y tuvieron que ser evacuados. 2 mujeres que se encontraban en una estructura contigua sufrieron lesiones. El operativo movilizó a 30 bomberos y 3 perros de búsqueda para revisar los restos del inmueble y descartar que hubiera más personas atrapadas. Imágenes del lugar mostraron la calle cubierta de escombros y automóviles aplastados por fragmentos de la construcción. Plaka se encuentra al pie de la Acrópolis, una de las zonas turísticas más visitadas de Grecia. Las autoridades estadounidenses no habían divulgado aún las identidades de sus ciudadanos fallecidos.
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11: No se te olvide, seguirnos en todas nuestras redes sociales como la Remix Radio, con información de AP. Yo soy Cristian Medina, reportando para Remix Radio Informa.
12: Y 34 minutos.
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En todo Puerto Rico son exactamente las 4:20 de la tarde. 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Ahora soltero codiciado. Hoy nos presenta el álbum Cosa Nuestra. Con ustedes, Raúl Alejandro. 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

0: 8:43.
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4: 8:47 minutos.

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2: 8:52 minutos.

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0: Remix Radio, con más variedad que nadie. ¿Qué tal mis amigos de Remix Radio y amantes del deporte? Yo soy Adalberto Solís y este es el resumen de la Major League Soccer aquí en Remix Radio Deportes. La Major League Soccer cerró un fin de semana intenso con muchos goles, sorpresas y resultados importantes en la pelea por los playoffs. El sábado Atlanta United y New York City empataron 2-2 mientras Chicago Fire consiguió una victoria 1-0 sobre Charlotte FC. Mientras el club de fútbol Montreal dio uno de los golpes de la jornada al vencer 3-1 al FC Cincinnati y Philadelphia Union derrotó 4-2 a Orlando City. En el oeste, Austin FC y San Diego FC protagonizaron uno de los partidos más entretenidos del fin de semana y terminaron igualados 3-3. Mientras FC Dallas sorprendió al LAFC con un triunfo de 1-0, Sporting Kansas City venció 2-0 como visitante al Houston Dynamo y Seattle Sounders superó 3-1 al Minnesota United. También hubo victoria de Nashville 2-0 sobre Toronto FC, mientras el Real Salt Lake goleó 3-0 a New England Revolution. El LA Galaxy protagonizó una remontada importante frente a Colorado Rapids. Perdía 2-0 y terminó ganando 3-2. San Jose Earthquakes derrotó 3-1 a Portland Timbers y Vancouver Whitecaps empató 3-3 frente al DC United. Y este domingo, Columbus Crew cerró la actividad de MLS con una victoria dramática 2-1 sobre el Inter de Miami. Joseph Martínez abrió el marcador para Columbus, Lionel Messi empató con un tiro libre, pero Jamal Tiare apareció en el tiempo agregado para marcar el gol definitivo. Así terminó la jornada de este fin de semana en la MLS. Muchos goles, varias sorpresas y puntos importantes cuando la temporada entra en su tramo decisivo rumbo a los playoffs. Yo soy Adalberto Solís y esto es el resumen de la Major League Soccer aquí en Remix Radio Deportes.
11: 9:09.
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11: 9:10.
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0: 9 y 21 minutos.
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0: 9:31.
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2: Noriaster deja un muerto y más de 130.000 apagones en la costa noreste de Estados Unidos. Un potente noriaster continuó castigando este domingo la costa noreste de Estados Unidos con lluvias intensas, fuertes ráfagas, oleaje peligroso e inundaciones costeras. Más de 130.000 clientes permanecían sin electricidad en el noreste y la región del Atlántico medio durante la mañana, con los apagones más extensos en la costa de Nueva Jersey, Long Island y condados costeros de Connecticut. La tormenta dejó además una víctima mortal. Un trabajador de la Autoridad de Vivienda de Nueva York murió el sábado cuando un árbol cayó en Brooklyn. El Servicio Meteorológico Nacional advirtió que el sistema, ubicado al sur de Long Island y al este del norte de Nueva Jersey, avanzaba lentamente y podía permanecer cerca de la zona durante otras 24 horas. FEMA elevó su postura de coordinación y mantuvo equipos disponibles en Nueva Inglaterra. Árboles derribados dañaron casas, vehículos y líneas eléctricas. También hubo calles anegadas y rescates. Cientos de vuelos fueron cancelados en el aeropuerto Logan de Boston, mientras las autoridades pidieron evitar zonas inundadas y respetar cierres de carreteras.
1: Y esta fue la información en Remix Radio Informa.
2: No se te olvide seguirnos en todas nuestras redes sociales como la Remix Radio, con información de AP. Yo soy Cristian Medina, reportando para Remix Radio Informa.
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0: 9:34.
7: ¡Sí!

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6: 9:40 minutos.

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2: 9:48

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0: tal, mis amigos de Remix Radio y amantes del deporte? Yo soy Adalberto Solís y este es el resumen de las Grandes Ligas. Terminó la temporada regular de las Grandes Ligas y ya quedó definido el panorama rumbo a octubre. ¡Y vámonos de lleno! Bueno, mis amigos, ya terminó la temporada regular de las Grandes Ligas y así quedaron. Los Dodgers cerraron con victoria 5-1 sobre los Giants en 10 entradas y alcanzaron las 10 victorias. Alex Cobb rompió el empate con doble productor y Andy Page sentenció con cuadrangular de 3 carreras. Los Ángeles termina con marca de 162, campeón del oeste de la Liga Nacional y con descanso directo a la serie divisional. En la Liga Americana, Houston no dejó espacio para el drama. Los Astros aplastaron 9-0 a los Atléticos y conquistaron al oeste. Texas perdió 6-4 frente a Minnesota y quedó eliminado. Houston enfrentará ahora a los White Sox en la serie de comodín. En la Nacional, Filadelfia aseguró el último boleto disponible al derrotar 7-3 sobre Tampa Bay. Los Phillies se quedaron con el tercer comodín y dejaron fuera a Arizona, que además cayó 9-4. Frente a San Diego. Filadelfia visitará Atlanta en la serie de los comodines. También quedó listo el resto del cuadro. Boston visitará a los Yankees, los Cubs se enfrentarán a San Diego y White Sox viajará a Houston. Las series de comodín comienzan este martes 29 de septiembre. Tampa Bay, Cleveland, Milwaukee y los Dodgers ya esperan directamente en las series divisionales. Así termina la campaña regular del 2026. Octubre ya tiene protagonistas y desde este martes comienza oficialmente la carrera por la Serie Mundial. Y así quedaron, mis amigos. Yo soy Adalberto Solís y esto es el reporte de la MLB aquí en Remix Radio Deportes.
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3: 10:04.

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5: 10 y 16 minutos.
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1: 10:32.
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3: 6 muertos, 4 estadounidenses tras explosión en Atenas. Equipos de rescate recuperaron 6 cuerpos entre los escombros de una vivienda de 2 pisos que se desplomó después de una explosión en el histórico barrio de Plaka, en Atenas, Grecia. Documentos y pertenencias hallados junto a 4 de las víctimas, 2 hombres y 2 mujeres, indicaban que eran ciudadanos estadounidenses, según medios griegos. Las autoridades creen de manera preliminar que una fuga importante de gas provocó la explosión del viernes, aunque la investigación técnica continúa. El alcalde de Atenas informó que edificios vecinos también resultaron dañados y tuvieron que ser evacuados. 2 mujeres que se encontraban en una estructura contigua sufrieron lesiones. El operativo movilizó a 30 bomberos y 3 perros de búsqueda para revisar los restos del inmueble y descartar que hubiera más personas atrapadas. Imágenes del lugar mostraron la calle cubierta de escombros y automóviles aplastados por fragmentos de la construcción. Plaka se encuentra al pie de la Acrópolis, una de las zonas turísticas más visitadas de Grecia. Las autoridades estadounidenses no habían divulgado aún las identidades de sus ciudadanos fallecidos.
2: Y esta fue la información en Remix Radio Informa.
3: No se te olvide, seguirnos en todas nuestras redes sociales como la Remix Radio, con información de AP. Yo soy Cristian Medina, reportando para Remix Radio Informa.
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10: 10:39 minutos.

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5: 10:53.

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4: 11:03.
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3: Mis amigos de Remix Radio y amantes del deporte, yo soy Adalberto Solís y esto es el resumen de la Major League Soccer aquí en Remix Radio Deportes. La Major League Soccer cerró un fin de semana intenso con muchos goles, sorpresas y resultados importantes en la pelea por los playoffs. El sábado, Atlanta United y New York City empataron 2-2, mientras Chicago Fire consiguió una victoria 1-0 sobre Charlotte FC. Mientras el club de fútbol Montreal dio uno de los golpes de la jornada al vencer 3-1 al FC Cincinnati, y Philadelphia Union derrotó 4-2 a Orlando City. En el oeste, Austin FC y San Diego FC protagonizaron uno de los partidos más entretenidos del fin de semana y terminaron igualados 3-3. Mientras FC Dallas sorprendió al LAFC con un triunfo de 1-0, Sporting Kansas City venció 2-0 como visitante al Houston Dynamo y Seattle Sounders superó 3-1 al Minnesota United. También hubo victoria de Nashville 2-0 sobre Toronto FC, mientras el Real Salt Lake goleó 3-0 a New England Revolution. El LA Galaxy protagonizó una remontada importante frente a Colorado Rapids. Perdía 2-0 y terminó ganando 3-2. San Jose Earthquakes derrotó 3-1 a Portland Timbers y Vancouver Whitecaps empató 3-3 frente al DC United. Y este domingo, Columbus Crew cerró la actividad de MLS con una victoria dramática 2-1 sobre el Inter de Miami. Joseph Martínez abrió el marcador para Columbus, Lionel Messi empató con un tiro libre, pero Jamal Tiare apareció en el tiempo agregado para marcar el gol definitivo. Así terminó la jornada de este fin de semana en la MLS. Muchos goles, varias sorpresas y puntos importantes cuando la temporada entra en su tramo decisivo rumbo a los playoffs. Yo soy Adalberto Solís y esto es el resumen de la Major League Soccer aquí en Remix Radio Deportes.

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11: 11:24 minutos.

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4: Noriaster deja un muerto y más de 130.000 apagones en la costa noreste de Estados Unidos. Un potente Noriaster continuó castigando este domingo la costa noreste de Estados Unidos con lluvias intensas, fuertes ráfagas, oleaje peligroso e inundaciones costeras. Más de 130.000 clientes permanecían sin electricidad en el noreste y la región del Atlántico medio durante la mañana, con los apagones más extensos en la costa de Nueva Jersey, Long Island y condados costeros de Connecticut. La tormenta dejó además una víctima mortal. Un trabajador de la Autoridad de Vivienda de Nueva York murió el sábado cuando un árbol cayó en Brooklyn. El Servicio Meteorológico Nacional advirtió que el sistema, ubicado al sur de Long Island y al este del norte de Nueva Jersey, avanzaba lentamente y podía permanecer cerca de la zona durante otras 24 horas. FEMA elevó su postura de coordinación y mantuvo equipos disponibles en Nueva Inglaterra. Árboles derribados dañaron casas, vehículos y líneas eléctricas. También hubo calles anegadas y rescates. Cientos de vuelos fueron cancelados en el aeropuerto Logan de Boston, mientras las autoridades pidieron evitar zonas inundadas y respetar cierres de carreteras.
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4: No se te olvide seguirnos en todas nuestras redes sociales como la Remix Radio, con información de AP. Yo soy Cristian Medina, reportando para Remix Radio Informa.

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5: 11:44 minutos.

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2: 11:54 minutos.

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7: ¿Qué tal mis amigos de Remix Radio y amantes del deporte? Yo soy Adalberto Solís y este es el resumen de las Grandes Ligas. Terminó la temporada regular de las Grandes Ligas y ya quedó definido el panorama rumbo a octubre. Y vámonos de lleno. Bueno, mis amigos, ya terminó la temporada regular de las Grandes Ligas y así quedaron. Los Dodgers cerraron con victoria 5-1 sobre los Giants en 10 entradas y alcanzaron las 10 victorias. Alex Cobb rompió el empate con doble productor y Andy Page sentenció con cuadrangular de 3 carreras. Los Ángeles termina con marca de 162, campeón del oeste de la Liga Nacional y con descanso directo a la serie divisional. En la Liga Americana, Houston no dejó espacio para el drama. Los Astros aplastaron 9-0 a los Atléticos y conquistaron al oeste. Texas perdió 6-4 frente a Minnesota y quedó eliminado. Houston enfrentará ahora a los White Sox en la serie de comodín. En la Nacional, Filadelfia aseguró el último boleto disponible al derrotar 7-3 sobre Tampa Bay. Los Phillies se quedaron con el tercer comodín y dejaron fuera a Arizona, que además cayó 9-4. Frente a San Diego, Filadelfia visitará Atlanta en la serie de los comodines. También quedó listo el resto del cuadro. Boston visitará a los Yankees, los Cubs se enfrentarán a San Diego y White Sox viajará a Houston. Las series de comodín comienzan este martes 29 de septiembre. Tampa Bay, Cleveland, Milwaukee y los Dodgers ya esperan directamente en las series divisionales. Así termina la campaña regular del 2026. Octubre ya tiene protagonistas y desde este martes comienza oficialmente la carrera por la Serie Mundial. Y así quedaron, mis amigos. Yo soy Adalberto Solís y esto es el reporte de la MLB aquí en Remix Radio Deportes.
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1: 12 y 13 minutos.
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0: 12 y 20 minutos.
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0: 12:32.
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2: 6 muertos, 4 estadounidenses tras explosión en Atenas. Equipos de rescate recuperaron

0: 6 cuerpos entre los escombros de una vivienda de 2 pisos que se desplomó después de una explosión en el histórico barrio de Placa, en Atenas, Grecia. Documentos y pertenencias hallados junto a 4 de las víctimas, 2 hombres y 2 mujeres, indicaban que eran ciudadanos estadounidenses, según medios griegos. Las autoridades creen de manera preliminar que una fuga importante de gas provocó la explosión del viernes, aunque la investigación técnica continúa. El alcalde de Atenas informó que edificios vecinos también resultaron dañados y tuvieron que ser evacuados. 2 mujeres que se encontraban en una estructura contigua sufrieron lesiones. El operativo movilizó a 30 bomberos y 3 perros de búsqueda para revisar los restos del inmueble y descartar que hubiera más personas atrapadas. Imágenes del lugar mostraron la calle cubierta de escombros y automóviles aplastados por fragmentos de la construcción. Placa se encuentra al pie de la Acrópolis, una de las zonas turísticas más visitadas de Grecia. Las autoridades estadounidenses no habían divulgado aún las identidades de sus ciudadanos fallecidos.
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0: No se te olvide, seguirnos en todas nuestras redes sociales como la Remix Radio, con información de AP. Yo soy Cristian Medina, reportando para Remix Radio Informa.

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0: 12 y 47 minutos.
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0: 12:55.
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0: Mis amigos de Remix Radio y amantes del deporte, yo soy Adalberto Solís y este es el resumen de la Major League Soccer aquí en Remix Radio Deportes. La Major League Soccer cerró un fin de semana intenso con muchos goles, sorpresas y resultados importantes en la pelea por los playoffs. El sábado, Atlanta United y New York City empataron 2-2, mientras Chicago Fire consiguió una victoria 1-0 sobre Charlotte FC. Mientras el club de fútbol Montreal dio uno de los golpes de la jornada al vencer 3-1 al FC Cincinnati, y Philadelphia Union derrotó 4-2 a Orlando City. En el oeste, Austin FC y San Diego FC protagonizaron uno de los partidos más entretenidos del fin de semana y terminaron igualados 3-3, mientras FC Dallas sorprendió al LAFC con un triunfo de 1-0, Sporting Kansas City venció 2-0 como visitante al Houston Dynamo y Seattle Sounders superó 3-1 al Minnesota United. También hubo victoria de Nashville 2-0 sobre Toronto FC, mientras el Real Salt Lake goleó 3-0 a New England Revolution. El LA Galaxy protagonizó una remontada importante frente a Colorado Rapids, perdía 2-0 y terminó ganando 3-2. San Jose Earthquakes derrotó 3-1 a Portland Timbers y Vancouver Whitecaps empató 3-3 frente al DC United. Y este domingo, Columbus Crew cerró la actividad de MLS con una victoria dramática 2-1 sobre el Inter de Miami. Joseph Martínez abrió el marcador para Columbus, Lionel Messi empató con un tiro libre, pero Jamal Tiare apareció en el tiempo agregado para marcar el gol definitivo. Así terminó la jornada de este fin de semana en la MLS. Muchos goles, varias sorpresas y puntos importantes cuando la temporada entra en su tramo decisivo rumbo a los playoffs. Yo soy Adalberto Solís y esto es el resumen de la Major League Soccer aquí en Remix Radio Deportes.

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1: 1:07.
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8: 1:11.
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4: Dale mi mano un pedacito de la historia negra, de la historia nuestra, caballero. Y dice así.

0: 1:19.
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2: 1:24.
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4: Noriaster deja un muerto y más de 130.000 apagones en la costa noreste de Estados Unidos. Un potente Noriaster continuó castigando este domingo la costa noreste de Estados Unidos con lluvias intensas, fuertes ráfagas, oleaje peligroso e inundaciones costeras. Más de 130.000 clientes permanecían sin electricidad en el noreste y la región del Atlántico medio durante la mañana, con los apagones más extensos en la costa de Nueva Jersey, Long Island y condados costeros de Connecticut. La tormenta dejó además una víctima mortal. Un trabajador de la Autoridad de Vivienda de Nueva York murió el sábado cuando un árbol cayó en Brooklyn. El Servicio Meteorológico Nacional advirtió que el sistema, ubicado al sur de Long Island y al este del norte de Nueva Jersey, avanzaba lentamente y podía permanecer cerca de la zona durante otras 24 horas. FEMA elevó su postura de coordinación y mantuvo equipos disponibles en Nueva Inglaterra. Árboles derribados dañaron casas, vehículos y líneas eléctricas. También hubo calles anegadas y rescates. Cientos de vuelos fueron cancelados en el aeropuerto Logan de Boston, mientras las autoridades pidieron evitar zonas inundadas y respetar cierres de carreteras.
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4: No se te olvide seguirnos en todas nuestras redes sociales como la Remix Radio, con información de AP. Yo soy Cristian Medina, reportando para Remix Radio Informa.

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5: 1:33.
6: ¿Qué tal, mis amigos de Remix Radio y amantes del deporte? Yo soy Adalberto Solís y este es el resumen de las Grandes Ligas. Terminó la temporada regular de las Grandes Ligas y ya quedó definido el panorama rumbo a octubre. ¡Y vámonos de lleno! Bueno, mis amigos, ya terminó la temporada regular de las Grandes Ligas y así quedaron. Los Dodgers cerraron con victoria 5-1 sobre los Giants en 10 entradas y alcanzaron las 10 victorias. Alex Cobb rompió el empate con doble productor y Andy Page sentenció con cuadrangular de 3 carreras. Los Ángeles termina con marca de 162, campeón del oeste de la Liga Nacional y con descanso directo a la serie divisional. En la Liga Americana, Houston no dejó espacio para el drama. Los Astros aplastaron 9-0 a los Atléticos y conquistaron al oeste. Texas perdió 6-4 frente a Minnesota y quedó eliminado. Houston enfrentará ahora a los White Sox en la serie de comodín. En la Nacional, Filadelfia aseguró el último boleto disponible al derrotar 7-3 sobre Tampa Bay. Los Phillies se quedaron con el tercer comodín y dejaron fuera a Arizona, que además cayó 9-4. Frente a San Diego. Filadelfia visitará Atlanta en la serie de los comodines. También quedó listo el resto del cuadro. Boston visitará a los Yankees, los Cubs se enfrentarán a San Diego y White Sox viajará a Houston. Las series de comodín comienzan este martes 29 de septiembre. Tampa Bay, Cleveland, Milwaukee y los Dodgers ya esperan directamente en las series divisionales. Así termina la campaña regular del 2026. De octubre ya tiene protagonistas y desde este martes comienza oficialmente la carrera por la Serie Mundial. Y así quedaron, mis amigos. Yo soy Adalberto Solís y esto es el reporte de la MLB aquí en Remix Radio Deportes.
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0: 1:39.
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4: 1:51.
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0: 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Nos fuimos viral en el mundo entero.
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3: 2:01.
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2: 6 muertos, 4 estadounidenses tras explosión en Atenas. Equipos de rescate recuperaron 6 cuerpos entre los escombros de una vivienda de 2 pisos que se desplomó después de una explosión en el histórico barrio de Plaka, en Atenas, Grecia. Documentos y pertenencias hallados junto a 4 de las víctimas, 2 hombres y 2 mujeres, indicaban que eran ciudadanos estadounidenses, según medios griegos. Las autoridades creen de manera preliminar que una fuga importante de gas provocó la explosión del viernes, aunque la investigación técnica continúa. El alcalde de Atenas informó que edificios vecinos también resultaron dañados y tuvieron que ser evacuados. 2 mujeres que se encontraban en una estructura contigua sufrieron lesiones. El operativo movilizó a 30 bomberos y 3 perros de búsqueda para revisar los restos del inmueble y descartar que hubiera más personas atrapadas. Imágenes del lugar mostraron la calle cubierta de escombros y automóviles aplastados por fragmentos de la construcción. Plaka se encuentra al pie de la Acrópolis, una de las zonas turísticas más visitadas de Grecia. Las autoridades estadounidenses no habían divulgado aún las identidades de sus ciudadanos fallecidos.
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2: No se te olvide, seguirnos en todas nuestras redes sociales como la Remix Radio, con información de AP. Yo soy Cristian Medina, reportando para Remix Radio Informa.

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0: 2:11.
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0: 2:34.
1: ¿Qué tal, mis amigos de Remix Radio y amantes del deporte? Yo soy Adalberto Solís y esto es el resumen de la Major League Soccer aquí en Remix Radio Deportes. La Major League Soccer cerró un fin de semana intenso con muchos goles, sorpresas y resultados importantes en la pelea por los playoffs. El sábado, Atlanta United y New York City empataron 2-2, mientras Chicago Fire consiguió una victoria 1-0 sobre Charlotte FC, mientras el club de fútbol Montreal dio uno de los golpes de la jornada al vencer 3-1 al FC Cincinnati y Philadelphia Union derrotó 4-2 a Orlando City. En el oeste, Austin FC y San Diego FC protagonizaron uno de los partidos más entretenidos del fin de semana y terminaron igualados 3-3, mientras FC Dallas sorprendió al LAFC con un triunfo de 1-0, Sporting Kansas City venció 2-0 como visitante al Houston Dynamo y Seattle Sounders superó 3-1 al Minnesota United. También hubo victoria de Nashville 2-0. Sobre Toronto FC, mientras el Real Salt Lake goleó 3-0 a New England Revolution. El LA Galaxy protagonizó una remontada importante frente a Colorado Rapids. Perdía 2-0 y terminó ganando 3-2. San Jose Earthquakes derrotó 3-1 a Portland Timbers y Vancouver Whitecaps empató 3-3 frente al DC United. Y este domingo, Columbus Crew cerró la actividad de MLS con una victoria dramática 2-1 sobre el Inter de Miami. Joseph Martínez abrió el marcador para Columbus, Lionel Messi empató con un tiro libre, pero Jamal Tiare apareció en el tiempo agregado para marcar el gol definitivo. Así terminó la jornada de este fin de semana en la MLS. Muchos goles, varias sorpresas y puntos importantes cuando la temporada entra en su tramo decisivo rumbo a los playoffs. Yo soy Adalberto Solís y esto es el resumen de la Major League Soccer aquí en Remix Radio Deportes.
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0: 2:36.
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1: 2:42.
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4: 2:59.

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2: 3:06.
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4: Noriaster deja un muerto y más de 130.000 apagones en la costa noreste de Estados Unidos. Un potente Noriaster continuó castigando este domingo la costa noreste de Estados Unidos con lluvias intensas, fuertes ráfagas, oleaje peligroso e inundaciones costeras. Más de 130.000 clientes permanecían sin electricidad en el noreste y la región del Atlántico medio durante la mañana, con los apagones más extensos en la costa de Nueva Jersey, Long Island y condados costeros de Connecticut. La tormenta dejó además una víctima mortal. Un trabajador de la Autoridad de Vivienda de Nueva York murió el sábado cuando un árbol cayó en Brooklyn. El Servicio Meteorológico Nacional advirtió que el sistema, ubicado al sur de Long Island y al este del norte de Nueva Jersey, avanzaba lentamente y podía permanecer cerca de la zona durante otras 24 horas. FEMA elevó su postura de coordinación y mantuvo equipos disponibles en Nueva Inglaterra. Árboles derribados dañaron casas, vehículos y líneas eléctricas. También hubo calles anegadas y rescates. Cientos de vuelos fueron cancelados en el aeropuerto Logan de Boston, mientras las autoridades pidieron evitar zonas inundadas y respetar cierres de carreteras.
3: Y esta fue la información en Remix Radio Informa.
4: No se te olvide seguirnos en todas nuestras redes sociales como la Remix Radio, con información de AP. Yo soy Cristian Medina, reportando para Remix Radio Informa.
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2: 3:09.

0: 3:17.
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1: ¿Qué tal, mis amigos de Remix Radio y amantes del deporte? Yo soy Adalberto Solís y este es el resumen de las Grandes Ligas. Terminó la temporada regular de las Grandes Ligas y ya quedó definido el panorama rumbo a octubre. ¡Y vámonos de lleno! Bueno, mis amigos, ya terminó la temporada regular de las Grandes Ligas y así quedaron. Los Dodgers cerraron con victoria 5-1 sobre los Giants en 10 entradas y alcanzaron las 10 victorias. Alex Cobb rompió el empate con doble productor y Andy Page sentenció con cuadrangular de 3 carreras. Los Ángeles termina con marca de 162, campeón del oeste de la Liga Nacional y con descanso directo a la Serie Divisional. En la Liga Americana, Houston no dejó espacio para el drama. Los Astros aplastaron 9-0 a los Atléticos y conquistaron al oeste. Texas perdió 6-4 frente a Minnesota y quedó eliminado. Houston enfrentará ahora a los White Sox en la serie de comodín. En la Nacional, Filadelfia aseguró el último boleto disponible al derrotar 7-3 sobre Tampa Bay. Los Phillies se quedaron con el tercer comodín y dejaron fuera a Arizona, que además cayó 9-4. Frente a San Diego, Filadelfia visitará Atlanta en la serie de los comodines. También quedó listo el resto del cuadro. Boston visitará a los Yankees, los Cubs se enfrentarán a San Diego y White Sox viajará a Houston. Las series de comodín comienzan este martes 29 de septiembre. Tampa Bay, Cleveland, Milwaukee y los Dodgers ya esperan directamente en las series divisionales. Así termina la campaña regular del 2026. Octubre ya tiene protagonistas y desde este martes comienza oficialmente la carrera por la Serie Mundial. Y así quedaron, mis amigos. Yo soy Adalberto Solís y esto es el reporte de la MLB aquí en Remix Radio Deportes.
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3: 3:33.

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4: 3:39 minutos.

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4: 4:04.
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8: 6 muertos, 4 estadounidenses tras explosión en Atenas. Equipos de rescate recuperaron 6 cuerpos entre los escombros de una vivienda de 2 pisos que se desplomó después de una explosión en el histórico barrio de Plaka, en Atenas, Grecia. Documentos y pertenencias hallados junto a 4 de las víctimas, 2 hombres y 2 mujeres, indicaban que eran ciudadanos estadounidenses, según medios griegos. Las autoridades creen de manera preliminar que una fuga importante de gas provocó la explosión del viernes, aunque la investigación técnica continúa. El alcalde de Atenas informó que edificios vecinos también resultaron dañados y tuvieron que ser evacuados. 2 mujeres que se encontraban en una estructura contigua sufrieron lesiones. El operativo movilizó a 30 bomberos y 3 perros de búsqueda para revisar los restos del inmueble y descartar que hubiera más personas atrapadas. Imágenes del lugar mostraron la calle cubierta de escombros y automóviles aplastados por fragmentos de la construcción. Plaka se encuentra al pie de la Acrópolis, una de las zonas turísticas más visitadas de Grecia. Las autoridades estadounidenses no habían divulgado aún las identidades de sus ciudadanos fallecidos.
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8: No se te olvide, seguirnos en todas nuestras redes sociales como la Remix Radio, con información de AP. Yo soy Cristian Medina, reportando para Remix Radio Informa.
4: Cuatro y siete minutos.

0: 4:17.
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1: 4:26

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9: ¿Qué tal mis amigos de Remix Radio y amantes del deporte? Yo soy Adalberto Solís y esto es el resumen de la Major League Soccer aquí en Remix Radio Deportes. La Major League Soccer cerró un fin de semana intenso con muchos goles, sorpresas y resultados importantes en la pelea por los playoffs. El sábado, Atlanta United y New York City empataron 2-2, mientras Chicago Fire consiguió una victoria 1-0 sobre Charlotte FC, mientras el club de fútbol Montreal dio uno de los golpes de la jornada al vencer 3-1 al FC Cincinnati y Philadelphia Union derrotó 4-2 a Orlando City. En el oeste, Austin FC y San Diego FC protagonizaron uno de los partidos más entretenidos del fin de semana y terminaron igualados 3-3, mientras FC Dallas sorprendió al LAFC con un triunfo de 1-0. Sporting Kansas City venció 2-0 como visitante al Houston Dynamo y Seattle Sounders superó 3-1 al Minnesota United. También hubo victoria de Nashville 2-0. Sobre Toronto FC, mientras el Real Salt Lake goleó 3-0 a New England Revolution, el LA Galaxy protagonizó una remontada importante frente a Colorado Rapids, perdía 2-0 y terminó ganando 3-2. San Jose Earthquakes derrotó 3-1 a Portland Timbers y Vancouver Whitecaps empató 3-3 frente al DC United. Y este domingo, Columbus Crew cerró la actividad de MLS con una victoria dramática 2-1 sobre el Inter de Miami. Joseph Martínez abrió el marcador para Columbus, Lionel Messi empató con un tiro libre, pero Jamal Tiare apareció en el tiempo agregado para marcar el gol definitivo. Así terminó la jornada de este fin de semana en la MLS. Muchos goles, varias sorpresas y puntos importantes cuando la temporada entra en su tramo decisivo rumbo a los playoffs. Yo soy Adalberto Solís y esto es el resumen de la Major League Soccer aquí en Remix Radio Deportes.

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0: 4:49.
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9: Noriaster deja un muerto y más de 130.000 apagones en la costa noreste de Estados Unidos. Un potente Noriaster continuó castigando este domingo la costa noreste de Estados Unidos con lluvias intensas, fuertes ráfagas, oleaje peligroso e inundaciones costeras. Más de 130.000 clientes permanecían sin electricidad en el noreste y la región del Atlántico medio durante la mañana, con los apagones más extensos en la costa de Nueva Jersey, Long Island y condados costeros de Connecticut. La tormenta dejó además una víctima mortal. Un trabajador de la Autoridad de Vivienda de Nueva York murió el sábado cuando un árbol cayó en Brooklyn. El Servicio Meteorológico Nacional advirtió que el sistema, ubicado al sur de Long Island y al este del norte de Nueva Jersey, avanzaba lentamente y podía permanecer cerca de la zona durante otras 24 horas. FEMA elevó su postura de coordinación y mantuvo equipos disponibles en Nueva Inglaterra. Árboles derribados dañaron casas, vehículos y líneas eléctricas. También hubo calles anegadas y rescates. Cientos de vuelos fueron cancelados en el aeropuerto Logan de Boston, mientras las autoridades pidieron evitar zonas inundadas y respetar cierres de carreteras.
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9: No se te olvide seguirnos en todas nuestras redes sociales como la Remix Radio, con información de AP. Yo soy Cristian Medina, reportando para Remix Radio Informa.